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Bueno, y seguimos mandándoles saludos, por supuesto, desde aquí, desde el WhatsApp de Radio Disney. Quiero mandar un fuerte abrazo a Milenka, que nos escucha desde el tráfico de la Javier Prado. Qué raro que haya tráfico, o tanto tráfico, ¿no?, en la Javier Prado por estas horas. Nos cuenta que está de regreso a casa luego de un largo día de universidad. Y bueno, Milenka, te mando un fuerte abrazo y quiero invitarte también, en caso, por supuesto, que no estés ni manejando, ni seas de copiloto en el bus, por ejemplo, ¿no? Si estás de pasajera, puedes escribirnos a nuestro WhatsApp y contarnos qué tres canciones quieres que suenen sin interrupciones en nuestra programación. Así que estamos a nada de conocer al ganador del triple de canciones aquí en Radio Disney 94.3.

0: cumple de canciones. Ella es Luana y nos saluda Disney San Borja. ¿Cómo estás, Luana? Cuéntanos qué nos tienes preparado para hoy.
1: Hola, Radio Disney. ¿Cómo están? Hola, Diego. Aquí
0: ¿cómo
1: mando
0: estás?
1: Mi triple de canciones. Espero les
0: guste. A ver.
1: La primera canción sería Se vienen cositas de Rawayana.
0: Muy
1: la
0: buena.
1: Segunda sería Antes que el tiempo se vaya de Fonseca y Juanes. Uh-huh. Y la tercera sería Primera cita de Carin León. Un besote.
0: Muy buena propuesta, Luanita. No dejes de calificar este triple en nuestro WhatsApp y no dejes de escucharlo también. Así que no te despegues de Radio Disney.
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Estábamos escuchando el triple de canciones de nuestra querida amiga Luana. Así que muchas gracias, Luanita, por participar de esta gran experiencia de hoy lunes. Por acá Sandra nos propone un triple de Santos Bravos. Me parece una idea genial. ¿Qué canciones pondríamos? No sé. Velocidad y de repente. ¿No? ¿Qué otra canción chévere de Santos Bravos me recomienda? A ver, escríbame al WhatsApp todas las duales, todas las chicas dual, que son lo máximo. Les mandamos un fuerte abrazo, por supuesto. Y bueno, ahora Lizzo está listo para cantarte aquí en Radio Disney 94.3.

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Bueno, y ahora nos vamos al 2017, imagínense, con una canción que literalmente ha dado la vuelta al mundo. Despacito convirtió a Luis Fonsi y Daddy Yankee en protagonistas de uno de los fenómenos latinos más grandes de los últimos años y logró que millones de personas cantaran en español y, bueno, en todas partes del mundo también. Y casi 10 años después, la escuchas y es imposible no acompañarte, ¿no?, a esas épocas. Así que sube el volumen porque Luis Fonsi y Daddy Yankee te cantan Despacito aquí en Radio Disney 94.3.

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2: Vamos. Listo. Salud, muchachos. Por esa mujer.

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1: Buenos días, Radio Disney Perú. Quería que me complaciera con Aitana, superestrella.

Un fuerte abrazo a Jimena, que está recién volviendo a casa desde Magdalena hasta Surco. Así que muchos saludos, Jimé. Te espera un gran viaje aún, pero se va a pasar al toque ya que estás acompañada de la mejor música de los 94.3. Así que pueden escribirme al WhatsApp y contarme qué ruta están tomando y qué rutas también están complicadas, ¿no? Nos van contando y en un rato ya regresamos con más info del tráfico limeño. No te preocupes porque el tráfico aquí en Radio 10.94.3 lo vencemos con la mejor música.

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2: Bueno, gracias.

0: Oigan, definitivamente quien está de regreso es Miley Cyrus, ¿no? Ahora solo llamada como Miley y con una nueva era, sobre todo, porque hace solo unos días, el 18 de septiembre, estrenó Bassperswit, su décimo álbum de estudio, un disco en el que juega con el pop, la electrónica, el rock y sonidos mucho más nocturnos, diría yo, ¿no? Ella dice que este álbum habla de todo lo que la música puede hacernos sentir, desde enamorarnos y bailar hasta acompañarnos en los momentos más vulnerables, y tiene toda la razón del mundo. Esta es una nueva etapa para Miley, a quien yo personalmente amo porque me parece de las artistas más honestas que existen hoy en día y que sigue demostrando que se puede reinventar, uno puede reinventarse sin dejar de ser uno mismo, por supuesto.
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0: Y ahora no te despegues de Radio Disney 94.3 porque seguimos acompañándote con la mejor música para disfrutar esta noche de lunes como se debe.

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1: Selección peruana viajó a Estados Unidos para iniciar una nueva serie de amistosos. Este domingo, la selección peruana viajó a Orlando, Florida, donde iniciará su preparación para una nueva serie de amistosos bajo la dirección de Mano Meneses. Dos partidos en el cierre de la fecha 10 del Clausura. Sport Huancayo le ganó 3-2 a UTC, mientras que Juan Pablo II venció 4-0 a CD Moquegua. Con esos dos partidos terminó la fecha 10 del torneo Clausura.
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0: Bueno, y seguimos escuchándolos desde el WhatsApp. Por acá tengo un saludo de Rafaela. Ella nos saluda desde Los Olivos. Qué bonito nombre, Rafaela, como mi sobrina, ¿no? Quien definitivamente ahorita no me está escuchando porque ya se acuesta a las 6, 7, creo. Bueno, tiene 2 añitos recién, así que igual yo le mando un beso porque sé que algún día me va a escuchar en la radio. A ver, bueno, Rafaela, cuéntame, ¿qué tienes para contarnos hoy?
1: Hola, Radio Disney, soy Rafaela.
0: Hola, ¿cómo estás?
1: Desde Los Olivos, otra vez. Quería mandarles un saludo enorme a mi amiga Casey, mi amiga Nayer, mi amiga Alondra y también a muchos papitos que están escuchando la radio y celebrando su aniversario de bodas número 7. ¡Muchas gracias!
0: ¡Qué lindo audio, Rafael! Y qué linda que eres. Te escuchas súper, súper, súper alegre y súper amiguera también porque tienes un montón de amigas. Y por supuesto que desde acá le deseamos un feliz aniversario de bodas número 7 a tus papitos. Así que bueno, espero que lo disfruten y estén escuchando Radio Disney a todo volumen.

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1: Hola Radio Disney, soy Sofía y me gustaría que me pongan Capaz de Ale y Yorgaki. Saludos.

0: Bueno, llegó el momento de preguntarnos cómo va el tráfico.
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0: A ver, ojo con Panamericana Norte, especialmente por Los Olivos, que bueno, ha estado bastante cargado. Y también ojo con Javier Prado, los puntos que vienen presentando mayores complicaciones son la zona de la Rambla, el cruce con Paseo de la República, Vía Expresa y el tramo de la Universidad de Lima. Yo justo voy por ahí bastante cerca, así que bueno, yo estoy bastante prevenido, así que ustedes también a tomar precauciones, pero nada de preocuparse, porque aquí en Radio Disney 94.3 al tráfico lo vencemos con tus canciones favoritas.

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0: mutuamente junto a tus canciones favoritas aquí en Radio Disney 94.3. Y justo estamos escuchando I Just Might de Bruno Mars, una canción exitosísima a nivel mundial. Y quiero contarles que esa canción justo está en el puesto número 3 del ranking Radio Disney y se ha mantenido porque la semana pasada también estaba en el puesto número 3. Así que no dejes de votar por tu canción favorita al WhatsApp de la radio y así lograr que llegue al puesto número 1 del ranking Radio Disney, conducido por mi querida amiga Marilei, que es lo máximo. Desde acá le mandamos un fuerte abrazo.
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0: Y ahora no te despegues de la programación de Radio Disney 94.3, porque seguimos acompañándote junto a la mejor música para esta noche.

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0: Oigan, quiero saludar a Micaela, que siempre nos manda la mejor energía por el WhatsApp. Así que espero que tengas una linda, linda noche, Miquita.
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0: Amigos, hemos llegado al final del programa. Yo soy Diego y ha sido pero increíble comenzar la semana juntos aquí en la Hora del Regreso. Y ahora se quedan súper bien acompañados de media hora de música sin cortes. Y nos reencontramos mañana desde las 6 de la tarde, como todos los días. Los quiero. Chao, chao.
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1: Sylvester Dangond.

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1: Hola amigos de Radio Disney, quiero dedicar esta canción para mi amor Miguel, Baby Wow de Karol G, de parte de Erika.

0: ¿Y qué tal? ¿Y qué tal? Baby, wow, Karol G, Jot Line y Rusowski. Comenzamos el despertador de Radio Disney con lo más reciente de la bichota. Baby, wow, qué bonito. 6:05 de la mañana. Muy buenos días.
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0: Estás en Radio Disney Perú 94.3. ¿Qué tal tu martes? Ya estamos martes, segundo día de la semana. Y por supuesto, es una nueva oportunidad pues para comenzar la mañana con buena energía, con una sonrisa, muchas ganas de disfrutar lo que viene. ¿Sí o no? Así es que para adelante, que hoy sea un día bonito, de esos que empiezan pues tranquilos y terminan con buenas noticias. Así que arriba ese ánimo, que el martes también se vive con toda la actitud y claro, a través de Radio Disney 94.3. Mi nombre es Leslie, ya comienzan a llegar los mensajitos, en breve saludamos a Kesani Ocean también, me rehuso, en Radio Disney 94.3.

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0: Vamos, vamos, a alegrarnos, a ponernos pilas, que ya comenzó el martes.
1: ¡Arriba, vamos!
0: Estás en sintonía de Radio Disney 94.3. Oye, siempre que aquí en El Despertador alguien llama para alegrarle el día a alguien más, pienso que hay negocios que también quisieran que los escuchen, ¿verdad? 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Saludos especiales para el Team Madrugador. Uno tras de otro los mensajes haciendo competencia. A ver quién saluda primero. Primero, Cristian. Muy buenos días, querido Cristian. Qué lindo saber, estás madrugando, ya chambeando de repente. Un abrazo inmenso para ti. El gran Miguel Gallegos también, ya despierto trabajando. Charlie, pasándonos la voz. Abrazote para ti y para tu familia, querido Charlie. Ana Luna, ella está enviándole energía positiva a su hijo Anthony. Le dice, ya falta poco. Así es, Anthony. Vamos, vamos con todo. Tú eres un capo. Tú también puedes enviar tu mensajito. Aquí está nuestro WhatsApp.
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0: En breve comenzamos con los despertadores. Mientras, te escuchamos.
2: Disney, quisiera que ponga la canción de Bruno Mars y Lady Gaga. Gracias.
0: Las gracias a ti, preciosa baladita en inglés. Aquí están ellos, Lady Gaga, Bruno Mars en Radio Disney 94.3.

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0: Desde Radio Disney 94.3 queremos pillarte, pero cantando, ¿sí? Contenta, contento, para que inicies tu mañana feliz.
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0: Son las 6:29 de la mañana. ¿Cómo están esos cumpleañeros? Felicidades para ustedes. Cumplir años es mucho más que sumar un año. Es celebrar todo lo vivido, es agradecer por las personas que nos acompañan, es mirar hacia adelante con ilusión. Cada cumpleaños nos recuerda que siempre hay nuevos momentos por disfrutar, sueños por cumplir y razones para sonreír. Y hoy queremos que tenga un fabuloso cumpleaños la preciosa Carmen Rosa, despierta desde temprano para celebrar su día especial. Que Dios bendiga tu vida con sonrisas, con mucha salud, con sueños bonitos por cumplir. Gracias por celebrar tu cumpleaños, iniciando tu mañana con Radio Disney. Aquí está tu despertador cumpleañero.
2: Hola Radio Disney, buenos días, soy Carmen Rosa de Miraflores. Quiero programar un autodespertador porque el 22 de septiembre es mi cumpleaños y quiero empezar celebrando con usted, con su buena música y solicitando la canción Ay Mi Dios. Muchas gracias.
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0: grupo Frontera y el compa Bad Bunny.
1: ¡Hey! ¡Despiértate!
2: Ya estás despierta, despierto, porque ya dieron las 6:41 de la mañana.
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2: Estamos acompañándote a través de los 94.3, también a través de Audio Player. Gracias por estar ahí.
1: ¡Arriba! ¡Vamos!
2: Gracias a David Oliver, que ahí nos viene dejando su despertador. Abrazotes para ti, que te vaya más que bonito. Vamos coordinando en interno, ¿ya? Cuando ponemos tu despertador. Gracias, gracias por sumarte a la sintonía. Hermoso día. ¿Cómo están esos cumpleañeros? ¿Cómo están esos niños que cumplen en años hoy? Felicidades para ustedes, príncipes y princesas, y los papás. Uy, súper emocionados, seguramente, ¿verdad? La ilusión por el cumpleaños de los hijos es algo muy especial. Desde que son pequeños, cada cumpleaños se convierte en un momento esperado, con emoción. Elegir la torta, preparar las sorpresas, pensar en el regalo, sobre todo, pues, ver esa sonrisa cuando llegue el momento. Y cuando los hijos crezcan, para mamá y papá, siempre queda esa ilusión de celebrar su vida. Agradecer por tenerlos, por recordar cuánto han crecido, porque cada cumpleaños no solamente suma un año, también suma recuerdos, aprendizajes, momentos que se van a quedar para siempre en el corazón. ¿Cómo estás tú, querida Luciana? ¡Feliz cumpleaños, preciosa princesa! Tu mamá está recordando, sí, Susana recuerda ya 10 años de que llegaste a su vida para llenarla de alegría, para abrazarte, para amarte infinitamente. ¡Feliz cumpleaños, Lucianita! Tus amigos de Radio Disney nos sumamos a la celebración y disfruta ahora de tu despertador.
3: Hoy celebro con mucha alegría los 10 años de mi hija Luciana, una década llena de alegrías, de triunfos y de sueños. Mi princesa hermosa, gracias por haber llegado a nuestras vidas. Gracias porque día a día sentimos mucho orgullo, mucha felicidad, porque estás saliendo adelante cada día. Hoy día he programado este despertador para ti, Ojos Marrones.
4: Hola, ¿qué tal, amigos de Radio Disney? Yo soy Lazo y quiero desearte un feliz cumpleaños.

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6: 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Está cumpliendo años el día de hoy. Quería decirle que la amo, que le agradezco a Dios por haberla puesto en mi vida. Quisiera esta canción, Carlos Vives.
7: 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Gracias por haber escogido mi canción para el despertador.
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1: Felices por poder darte los buenos días. Estaba pensando en aquellos papás que tienen hijas mujeres. Las hijas son ese tesoro que papá guarda en el corazón. Desde que llegan a su vida, nace un amor especial, de esos que no necesitan muchas palabras. Para papá, una hija siempre será su pequeña, aunque pasen los años, ¿ah? Y verla crecer, sonreír, cumplir sus sueños y ser feliz será uno de sus mayores motivos de orgullo. Y ustedes, queridas Luciana y Danae, son luz en los ojos de papá Carlos André, que las ama muchísimo. Que tengan un hermoso día, chicas, en el colegio, a su papá y a su mamita, un hermoso día en el trabajo. Gracias por iniciar sus mañanas con Radio Disney. Luciana, Danae, suban el volumen, que papá les dejó este despertador.
2: Hola, buenos días, Radio Disney. Quisiera programar un despertador para mis hijas Luciana y Danae con la canción Amárrame, de Mon Laferte Juanes.
3: Buenos días, soy Mon Laferte. Muchas gracias por elegir mi canción para despertarte con Radio Disney.

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1: Hola Radio Disney, soy Joaquín. Yo quiero escuchar Tus Mamás. Gracias.

0: Treasure con Bruno Mars, una canción con un sonido muy inspirado en el funk, en el disco, en el soul de los años 70 y 80, ¿no? Pero bueno, no, esta canción fue lanzada en el año 2013, es un gran recuerdo de Radio Disney.
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0: Con quien iniciamos además esta nueva hora en el despertador de Radio Disney, ya son las 7 y 2 de la mañana. Gracias a todas las familias que tan tempranito han conectado con la radio. Sí, pues a veces cuando los papás trabajan hay que buscar los momentos, ¿no? Para poder estar con los hijos y justamente en las mañanas se puede estar un ratito con ellos mientras se alistan para el colegio. Algunos los llevan también a estudiar. Gracias, gracias por estar ahí. Y es que el amor hacia los hijos es de esos sentimientos pues que crecen cada día, ¿no? Está en una mirada, en un abrazo, en acompañarlos y también en celebrar cada pequeño logro, porque ser mamá o papá es descubrir que el corazón puede tener un lugar infinito para amar, como es el corazón de tus papis. Querida Camila, Gerardo te ama muchísimo, tu papito Gerardo, tu mamita también, siempre, siempre van a estar pensando en ti y aprovechan esta mañana para decirte buenos días con tu despertador.
2: Hola, ¿qué tal Radio Disney? Buenos días, mi nombre es Gerardo. Quisiera programar un despertador para mi hijita Camila, que comience de enseñanza en el colegio muy bonita, que le vaya muy bien y que sepa que mamá y yo la queremos muchísimo, que es la niña bonita de nuestros ojos, ¿sí? Con la canción Mi Niña Bonita de Chino y Nacho. Gracias.
3: Hola, mi gente, somos Chino
4: y Nacho,
3: los Maquediches, y gracias por elegir nuestra canción para empezar tu día. Que tengas un buen día.

0: una bella reactualización del clásico Tu Cárcel en la voz de los chicos de Morat, aquí en Radio Disney 94.3.
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0: 7:10 de la mañana. Veo cómo se va pasando los minutos rapidito, ¿no? Hay que apurarnos, arriba los ánimos.
1: ¡Arriba, vamos!
0: Hay que buscar estar optimistas, despertar con ilusión es darle la bienvenida al día pensando que algo bonito puede suceder. Y sí, no sabemos exactamente qué nos van a traer estas horas, pero sí podemos elegir cómo comenzarlas, con optimismo, con buena actitud, con esa confianza de que siempre hay nuevas oportunidades para sonreír. Así es que arriba, que hoy también puede ser un gran día, y esa es la actitud que tiene el gran Felipe, príncipe hermoso. Nos encanta saber que estás contento ahí yéndote con tu familia a estudiar. Beso inmenso para ti, para los tuyos. Gracias por despertar con Radio Disney.
2: Hola Radio Disney, soy Felipe y quisiera programar un autodespertador con la canción Superestrella de Aitana para ir al colegio San Pedro con mi mamá y mi hermano, para que tengamos un excelente día. ¡Adiós!
3: Hola, soy Aitana, estoy en Radio Disney para despertarte con esta canción. ¡Buen día!

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0: primera cita cantándonos Carin León en el despertador de Radio Disney 94.3. 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Ya lo sabes, y aquí estamos escuchándote. Hola.
1: Hola, amigos de Radio Disney. Hola. Soy Brenda y quiero escuchar la canción Lo Siento Bebé de Julieta Venegas y Bad Bunny. Gracias.
0: Muy bien, gracias a ti. Buena elección. La disfrutamos juntos en Radio Disney 94.3.

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1: Vamos, listo. Salud, muchachos, por esa mujer.

0: Wow, sigues cantando con mucho sentimiento esta canción al lado de Cazzu con otra, y claro, la disfrutaste aquí en Radio Disney.
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0: 7:34 de la mañana.
1: Hey, despiértate.
0: Seguramente, ya estás de pie, claro, haciendo tus cosas, porque los minutos avanzan rapidito. Y te cuento pues que hoy 22 de septiembre se celebra el Día Mundial Sin Automóvil. Así como lo escuchas, una fecha que nos invita a dejar el auto por un momento y buscar otras formas de movilizarnos, como caminar, como usar bicicleta, como elegir el transporte público. De repente son alternativas que pueden ayudarnos a reducir la contaminación y hacer pues que nuestra ciudad sea más amigable. La propuesta es muy sencilla: por un día darle un respiro al planeta y recordar pues que cada pequeño cambio también cuenta. Si te es posible, claro, porque ahora me vas a decir, yo trabajo en Ventanilla, ¿no? y vivo en Pueblo Libre. No, pues cómo te vas a ir caminando, ¿no? Pero bueno, ya sabes, es el Día Mundial Sin Automóvil y celebramos ahora con un clásico al lado de 7. Tengo Tu Love en Radio Disney 94.3.

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0: hermosa Grace y cantándole seguramente a su May Bahía, ¿no? Los besos aquí en Radio Disney 94.3. Qué rápido va pasando los minutos.
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0: 7:48 de la mañana. Saluditos especiales para Junior Vázquez, que nos está escuchando ahí en el auto. Gracias por eso. Abrazote inmenso para ti. También está Anita ya preparándose para irse a su Zumba. Ella siempre tan activa. Y tú recuerda que Camilo regresa a Lima. El multipremiado cantautor colombiano anuncia su aclamada gira Camilo Tour 2026 y llega a Lima con un show vibrante, llenito de emoción, energía y conexión con toda la tribu. ¿Cuándo? 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Ya lo sabes. Hola, hola, buenos días.
2: Hola, Radio Disney. Estaría esa canción que me encanta de Dua Lipa con Elton John. Ajá. Cool Hair. Gracias.
0: Las gracias a ti, toda tuya en Radio Disney 94.3.

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1: Hola Radio Disney, ¿qué tal? Mi nombre es Henry, soy de La Victoria y quiero pedir la canción de Rosalía. Gracias.

0: La Rosalía, presente en Radio Disney.
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0: 8 y 3 de la mañana.
1: Hey, despiértate.
0: Ya, está súper activa, súper activo, ¿verdad que sí? Es segundo día de la semana, es martes 22 de septiembre. A esta hora ya muchos chicos se fueron al colegio. Las mamás están respirando un poquito. El amor hacia mamá es de esos sentimientos que no necesitan grandes palabras. Está en una llamadita, en un abrazo, en preguntarle cómo está o simplemente en hacerle saber cuánto la queremos, porque mamá ocupa un lugar único en nuestra vida y siempre es un buen momento para decirle gracias por estar, te amo muchísimo. Y esas son las palabras que quieren expresarte hoy, querida Mary, a ti, tus hijos, Amira y Joaquín, porque hoy estás de cumpleaños. Feliz cumpleaños, querida Mary. Y aunque tú, Joaquín, está a kilómetros de distancia, siempre, siempre su amor va a estar contigo y seguramente pronto, pronto se van a reencontrar. Querida Mary, feliz cumpleaños. Sube el volumen de la radio. Tus hijos están aquí con este despertador.
2: Hola, Radio Disney. Te saludo, Joaquín. Mi hermana Samira y yo queremos programar un despertador para mi mamá Mary por su cumpleaños. Feliz cumpleaños. Aunque estoy lejos en Canadá, quiero que sepas que te extraño muchísimo cada día. Muchas gracias por tu amor y tus consejos y espero podernos abrazar de nuevo pronto. Eres la mejor mamá del mundo y me encanta que siempre estés ahí y siempre te llevo conmigo en mi corazón. Te amo. Quería pedir si por favor podían poner Antes que el tiempo se vaya de Fonseca y Juanes. Gracias.
3: Hola, yo soy Fonseca y estoy en Radio Disney para despertarte con esta canción. Buenos días. 1, 2, 3.

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1: Y ahora el Maluma Baby tiene dos babies. Primero su hija París y recientemente ha nacido su hijo Orión. Tiene la parejita ya y nos ha cantado a todos al lado de Rey Amigos con Derecho.
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1: 8 y 10 de la mañana.
0: ¿Cómo va el tráfico?
1: Paciencia y buen humor porque hay congestión vehicular. Más de 20 minutos de espera en el tráfico en Avenida Faustino Sánchez Carrión. Más de 8 minutos de espera en el tráfico en Avenida Primero de Mayo. Similar situación. Retención en la vía expresa, más de 9 minutos de espera en el tráfico. Paciencia, buen humor.
0: ¡Arriba, vamos!
1: Y siempre buenas canciones para acompañarte.
2: Hola Radio Disney, mi nombre es Gloria. Quiero pedir la canción Bebé de Camilo, que a mi hija le encanta.
1: Perfecto, a disfrutar junto a Camilo en Radio Disney 94.3.
3: 1, 2, 3 y...

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1: Perú venció a Panamá y avanzó a las semifinales de los Juegos Suramericanos. El equipo de Thiago Kozlowski venció por 2-1 el partido que tenía que ganar y ahora busca optar por una medalla en Santa Fe 2026. La bicolor enfrentará el miércoles 23 de septiembre a Argentina, segundo del grupo B, por el pase a la semifinal de los Juegos Suramericanos.
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0: ¿Qué has estado recordando? Eso es lo que hacen las canciones, nos llevan a viajar en el tiempo. Perderme contigo, nos decían los chicos de Bacilos aquí en Radio Disney 94.3. 8:38 de la mañana.
1: Me pongo una casaca, estará nublado. Tranquila, tranquilo. Este es el reporte del tiempo en Radio Disney Perú. 94.3.
0: Bueno, en Lima ya llegó la primavera, aunque ha sido pues un invierno bastante atípico. Senami ha advertido que en esta primavera vamos a tener temperaturas altas, vamos a llegar hasta 31 grados centígrados, ¿puedes creerlo? Mientras estamos en estos momentos con una sensación térmica de 24 grados. En Trujillo la sensación térmica es de 25 grados, en Arequipa 17 grados, Tacna 16 grados, Cusco 11 grados centígrados, en Puno 10 grados centígrados. Nuestros amigos que nos escuchan en el extranjero, en Miami el señor calor, sensación térmica de 33 grados centígrados, Valencia, España 30 grados centígrados, Caracas, Venezuela 27 grados centígrados. Nos acompañamos siempre con canciones.
2: Hola Radio Disney, les Hola. Saluda Micaela. Hola, y Micaela. La canción que quiero oír hoy es de Belle, No Tiene Sentido. Gracias.
0: Gracias a ti, aquí está Belle para ti en Radio Disney 94.3.

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0: Y una baladita siempre cae bien, como esta que nos ha cantado Yami Safdi con Lazo en Otra Vida, en Radio Disney 94.3. Y hoy, además de celebrarse el Día Mundial sin Automóvil, también se celebra el Día Internacional del Mimo. Es una fecha, pues, que reconoce el arte de comunicarse sin palabras, utilizando únicamente los gestos, los movimientos, las expresiones del cuerpo. Y esta celebración coincide con el nacimiento de Marcel Mashó, uno de los mimos más reconocidos de la historia. Así que ya sabes, Día Internacional del Mimo. Muy buenos días, te escuchamos.
1: Hola, buenos días. Me gustaría escuchar la canción de Se Vienen Cositas de Rawayana.
0: Perfecto, entonces ahora nos ponemos pilas con Rawayana en Radio Disney 94.3.

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1: Si te gustó lo que escuchaste, lo que viene también te va a encantar. Son 30 minutos de música sin cortes en Radio Disney.
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1: Y claro, estamos felices también ahí recibiendo tus mensajitos enviados al WhatsApp.
0: 945-796-202.
1: Luego de 30 minutos de música sin cortes van a salir al aire para ti.
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0: Es lindo, los 30 minutos de música sin cortes, que rápido se pasaron los minutos, son 9:31 de la mañana y ya estamos felices de poder haber estado conversando contigo a través del WhatsApp.
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0: Por ejemplo, el gran Cristian ahí enviándonos su despertador, que te vaya excelente Cristian, que tengas un martes extraordinario, llenito, llenito de sonrisas. Gracias, gracias por conectar con Radio Disney. Indy tiene un saludo especial, hola guapa.
2: Disney, buenos días. Me gustaría felicitar grandemente a estos chicos, Afa y Bastian, que vienen creciendo paso a paso en su vida artística como cantantes y están haciendo lo que aman, que es la música, cantar. Y yo como mamá, orgullosísima. Soy la mamá de AFA y de verdad que me enorgullece grandemente que mi hijo está haciendo lo que ama. Deseo felicitarlos y bendecirlos.
0: Felicitaciones entonces para AFA y Bastian. Ahí estaba Indy, mamá orgullosa de AFA. Abrazo inmenso para ustedes y por supuesto que sigan los éxitos. 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Se siguen sumando en el despertador de Radio Disney, Jenny, Marilyn. Hola, hola, cuéntanos.
3: Hola, buen día, soy Ana Luna. Quisiera que pongas mi canción Agonía de Yuridia. Gracias, Radio Disney.
0: Las gracias a ti, Ana Luna, que está Yuridia. Y por supuesto, que Agonía en Radio Disney 94.3.

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1: Muy bien, y ahora en Radio Disney tenemos el dato del día, que llega gracias a la Universidad Norbert Wiener, donde la vida se encuentra con la ciencia. 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

0: hermosa, la canción es de Rey, ¿no? Que vida la mía, en Radio Disney 94.3, 9:44 de la mañana. Y sin duda hay personas que nos hacen bien casi sin darse cuenta. Son esas que llegan con una palabra bonita, una sonrisa, un abrazo, o simplemente con su manera de estar presentes. Personas con las que podemos ser nosotros mismos, compartir lo que sentimos, disfrutar los pequeños momentos. Qué bonito es tener cerca a quienes nos transmiten tranquilidad, alegría, buena energía también. Como lo haces tú, persona especial en la vida de Vilma, sí. No mencionamos tu nombre, pero sabemos que Vilma te quiere muchísimo y te da los buenos días con este despertador.
1: Buenos días, Radio Disney. Quiero programar un despertador para una persona muy especial que se encuentra en Piura y dedicarle la canción de Maluma y Kany García, Uno Más Uno. Gracias.
2: Hey, ¿qué tal, parcero? Yo soy Maluma y quiero despertarte con mi canción, Pretty Boy Baby.
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con un español masticadito. Shawn Mendes al lado de Camilo cantando Que Sí en Radio Disney 94.3. Rapidito avanzaron los minutos, ha llegado el momento de decirte hasta mañana con el despertador de Radio Disney. Mi nombre es Leslie y está lista Marilei para continuar a tu lado. Y claro, hay muchas más canciones preciosas para ti. Ah, saludos para Uber ahí en sintonía de la radio. Lo mismo Marilyn, gracias, gracias. Abrazo gigante para ustedes. ¿Qué les parece Bruno Mars? Lo arriesgo todo en Radio

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1: Hola Radio Disney, quiero pedir la canción La Villa de Ryan Castro, Capo y Gangsta.

0: pasó ya la fiebre de las flores amarillas. No, todavía no. Si recién estamos arrancando oficialmente la primavera. Así que si no has recibido ayer tus flores, yo creo que hoy puede ser un gran día. No importa, flores virtuales, aquí te las mandamos, no hay ningún problema. Pero también te mandamos mucha energía bonita y sobre todo grandes canciones. Somos la radio que te escucha.
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0: ¿Qué tal? ¿Cómo va este martes para ti, 22 de septiembre? Hoy estás de cumple, sí. ¿Cuántas actividades ahí en la chamba? ¿Muchas personas que atender? ¿O plan relax? ¿Ah? ¿Te estás tomando un cafecito, un espacio para ti, una pausa activa? Bueno, cuéntanos todo. Así que vamos a estar súper atentos a nuestro WhatsApp.
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0: Mi nombre es Mariley y, por supuesto, vamos a seguir subiendo los ánimos y también cantando. Así sean canciones, qué bueno. Pero igual, ¿no? Nos levantan el ánimo. Relaja cantar. Así que vamos a afinar la garganta porque aquí están. Ojitos rojos en Radio Disney Perú. ¡Cuidado!

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0: actualizando las noticias deportivas para ti en instantes. 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
1: Empieza la UEFA Women's Champions League. Hoy martes inicia la primera fecha de la Champions Femenina 2026-2027 con los cruces destacados entre Real Madrid versus PSG y Bayern Múnich versus Manchester City. El miércoles le toca debutar a Chelsea y al campeón Barcelona. Toda la acción del torneo se puede ver en vivo por Disney Plus Plan Premium. 10 de la mañana, 25 minutos. La bicolor está en semifinales de los Juegos Suramericanos. Perú derrotó 2-1 a Panamá y consiguió su clasificación entre los cuatro mejores del torneo que se disputa en Santa Fe. Ahora el equipo dirigido por Thiago Kozlowski enfrentará este miércoles 23 de septiembre a Argentina en busca de un lugar en la gran final y de una medalla.
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1: Hola, Radio Disney. Un favor, pónganme la canción De Vuelta Pa' la Vuelta de Marc Anthony y Daddy Yankee. Gracias.

0: Los Ángeles Azules, haciendo más famosa Iztapalapa. Y estaban junto a la nena de Argentina aquí en la radio que te escucha.
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0: 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Y ahora, pregunta seria.
1: ¿Cómo va el tráfico?
0: Miguelón, buenos días, ¿cómo estás?
2: Buenos días, Radio Dis.
0: Olis.
2: Reporte del tráfico. Avenida La Encalada, Surco. Tráfico ligeramente congestionado.
0: Ya.
2: Pero con la buena música de Radio Dis.
0: Cómo cambia el día, ¿no? Con la música de Radio Disney. Un besazo, Miguel, gracias por tu reporte. Y por supuesto, nos encanta que tú presentes también tus canciones favoritas. ¿Quién anda por ahí? Hola.
3: Hola, Radio Disney, soy Luciana y quisiera pedir la canción de Sebastián Yatra, Tacones Rojos. Y quisiera aprovechar para mandar un saludo a toda mi familia y a mi mamá. Gracias.
0: Beso.

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0: los saludos que siguen llegando a nuestro WhatsApp.
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0: Como este, de una belleza.
2: Hola a todos, soy Itona y estás en Radio Disney, la radio que te escucha.
0: Eso, gracias, bella, con la número uno de la semana en Radio Disney Perú.
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1: Hola Radio Disney, quisiera pedir la canción Dardos de Romeo Santo y Prince Roy. Gracias, yo siempre escucho Radio Disney.

0: Tras su exitoso paso por nuestro país, la realeza de la bachata dejó el primer lugar del ranking Radio Dice Perú.
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0: Se quedaron como escolta, pero ahí están, ¿ah? Podrían regresar, depende de ti, que sigas apoyando tus canciones favoritas a través de nuestras redes sociales y también a través de nuestro WhatsApp.
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0: Como ya nos tienes agregados, bueno, aparte de votar por tus canciones para el ranking, ahora puedes presentar no una, sino tres de tus favoritas, porque comenzamos la búsqueda del triple para hoy, martes 22 de septiembre. ¿Te gustaría ser nuestro DJ invitado? Sí, dedicar estas canciones a alguien, mandar tus saludos. Bueno, este es tu momento ha llegado. Así que de una vez cuéntanos cuáles son tus favoritas. 945-796-202 y déjanos también tu saludito como lo ha ido haciendo Lucía Bella. ¿Cómo estás?
2: Hola Radio Disney, acabo de terminar de cocinar mi almuerzo. Y he cocinado súper temprano porque me levanté a las 5:30 para llevar a los niños al colegio. Y bueno, regresé temprano a la casa y he preparado un riquísimo arroz tapado que le he invitado a una amiguita japonesa y nunca lo había probado, pero le encantó y me dice que la comida peruana es muy rica. Sí. Y es verdad. Gracias, Radio Disney.
0: Gracias. Y gracias por la fotito también, Lucía. Esperamos el delivery. Un beso y que tengas un excelente día. Ya empezaste súper temprano. De hecho, que te está yendo muy bien y además en compañía de la radio que te escucha.
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0: nuestro DJ hoy. Sí, último llamado, ya sabes. Déjanos tu propuesta de triple de canciones al WhatsApp.
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0: Algunos están full chamba, pero igual se toman un tiempo. A una pausita libre, claro que sí. Una pausita activa para dejarnos su mensaje y su propuesta de triple. Vilma, te mandamos un besazo. Linda tu propuesta, a ver si cruzas los dedos. También para ti, Marilyn, y para todos los que están dejando sus triples. Alonso, Magda por ahí también. Muchísimas gracias, ¿ah? Y la gente deportista, nos encanta, nos encanta. ¿Dónde andas? Hello.
2: Hola, Radio Disney. Soy Carla, haciendo ejercicio, saliendo a mi clase de natación, pasando tiempo con mi mejor amigo. Gracias. Sí,
0: buenísimo, ¿ah? Natación, deporte completo. Un besazo para ti y para tu mejor amigo también. Gracias por llevarnos a ese entrenamiento. ¿Quién más anda por ahí? Hello.
3: Hola, Radio Disney. Por favor, ¿podrían poner la canción Corazón? Buenas vibras para todos. Bendiciones. Gracias.
0: Gracias a ti. Beso.

0: gracias a todos los que han dejado sus propuestas de triple de canciones. Y bueno, hoy el día está, sí, está subiendo un poco más la temperatura, 26 grados afuera, sí. Provoca escuchar, a ver, ¿qué canciones? Depende de ti, ¿a qué temática le pongas a tu triple de canciones para que todo nuestro equipo de producción pueda tomar una decisión? A ver, ya tenemos a nuestra elegida de hoy. Hello, buenas, buenas.
1: Hola, Radio Disney, soy Ren y quiero ser la DJ de hoy. Por eso pido este triple de canciones. Te aviso, te anuncio, yo sigo aquí y daría de la Quinta Estación. Gracias.
0: Uy, mira, qué propuesta tan buena. Y además me gusta su nombre, ¿eh? Te digo que preguntar cuál es su nombre. Y es Rain, como lluvia en inglés, lo máximo. DJ Rain, nuestra invitada hoy en Radio Disney Perú.
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0: ¿Qué opinas de esta propuesta? Ya sabes, comentarios al 945-796-202. Toma tu like.

0: Por aquí Marilyn dice, me gustó el triple de Divas, las tres canciones buenísimas, 20 puntos, lo máximo. DJ Rey es nuestra invitada de hoy, DJ Lluvia, qué lindo nombre, me encanta. Hola, ¿qué
1: dices? Doy unos 100 puntazos a la DJ Rey. Me encantó el triple.
0: Uy, le encantó lo máximo. Hola, ¿qué dicen por acá?
2: Bueno, el triple de canciones.
0: Muy bien, sí le gustó también. A ver, hello, ¿qué dices?
3: Buen triple, Radio Disney. Yo le pongo 20 puntos, gracias.
0: También 20 puntazos, lo máximo. A ver, una más, hello.
4: Súper aprobado ese triple. Me encanta esa canción de Shakira.
0: Uy, sobre todo por Shakira. Entonces, ya escuchaste, DJ Rain. Todos estamos de acuerdo. Nos encantó tu propuesta de triple de canciones en Radio Disney Perú.
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0: Ya sabes, tú puedes ser el próximo DJ. Sigue insistiendo, ya sabes. Uno de estos días lo vas a lograr. Así que el próximo DJ puede ser a las 4 de la tarde, sí, con Gino. Y aquí estamos con Bele, una canción que nos gusta muchísimo. Si te pillara.

0: bachata que siempre bailas en tus clases de Zumba. En unos instantes aquí en Radio Disney Perú, mientras el dato del día, gracias a la Universidad Norbert Wiener, donde la vida se encuentra con la ciencia. 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

0: Bueno, aprovechando que tienes una pausa ahí, entre tanta chamba, entre tanta gente que atender, seguramente, mientras esperas a tu próxima reunión de trabajo, bueno, entra a nuestro Instagram, donde hay muchísima información de nuestros concursos vigentes, también noticias sobre tus artistas favoritos. Si por ahí te perdiste algún concierto, alguna cobertura de uno de estos conciertos que estamos como radio oficial, pues ahí estás, para que revivas esos buenísimos momentos. Diego ha ido a cubrir 2 eventos este pasado fin de semana, así que entérate de todo, ya sabes, visitando Radio Disney PE. Ahí está toda la info que necesitas saber. Y si quieres presentar alguna de tus canciones, si quieres votar por alguna del ranking, nosotros felices, ¿eh?, también de leerte, de escucharte, de saber de ti a través de nuestro WhatsApp.
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0: Y ahora lo prometo.

0: para irte de repente a un almuerzo de negocios o tú recién llegando a casa de hacer las compras, hoy te vas a consentir con algo súper, súper deli o ya tú listo para almorzar. Bueno, los que almorzan tempranito, ¿no? Así que cuéntanos todo, ¿te parece bien? Vamos a estar súper atentos a nuestro WhatsApp.
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0: Conversemos, mándanos tus videos, de ahí queremos entrar un ratito a tu casa, puede ser ahí a tu comedor, a tu cocina, bueno, si nos permites, claro que sí. Si no, déjanos un audio, nosotros felices, de acompañarte siempre y sobre todo en la hora más deliciosa, que es la hora del almuerzo. Así que quedamos súper atentos al 945-796-202 y por supuesto también nos subimos a esta media hora de música sin interrupciones.
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1: Muchísimas gracias por todos los mensajitos que hemos ido recibiendo a través de nuestro
0: WhatsApp 945-796-202.
1: Ya viene Bruno Mars en instantes. Hola, ¿quién anda por ahí? Hello, ¿cómo estás?
2: Hola, Radio Disney, mi nombre es Diana. Estoy caminando a recoger a mi hija al colegio. Muy contenta, vamos a almorzar riquísimo, unos tallarines rojos. Bueno, en la tarde hacer tareas, obviamente, y luego pues seguir escuchando la radio que nos encanta. Muchas gracias, Radio Disney.
1: Ay, tan bella, ya están con los planes ya. Bueno, hacer tareas es parte de, ¿no? Así que les mandamos un beso, ánimos y buen provecho con esos ricos tallarines rojos, a lo máximo. Hola.
3: Hola, Radio Disney. Estoy en una reunión con unos amigos del trabajo, escuchándolos. Saludos.
1: Gracias, un besazo también para toda la manchita de la chamba. Por acá nos dice, acompañándome con la buena música, hoy un pollito al horno con su ensalada rusa. Bonito día. Soy la Shakira de Intihuatán, así me dicen por aquí. Dice, por favor, póngame a Shakira. A ver la foto. Uy, bueno, el video que mandaste del pollito al horno está espectacular. Así que muchas gracias, belleza. Gracias por estar con la radio que te escucha.
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1: Ahora sí está listo Bruno Mars.

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1: Comienza la Champions femenina. Hoy martes arranca la UEFA Women's Champions League 2026-2027 con dos partidazos en la primera jornada. Real Madrid enfrenta al PSG y Bayern Múnich se mide con Manchester City. Mañana miércoles debutarán Chelsea y el vigente campeón Barcelona. Toda la acción se podrá seguir en vivo por Disney Plus Plan Premium. 12:46, la bicolor está en semifinales de los Juegos Sudamericanos. Perú derrotó 2-1 a Panamá y consiguió su clasificación entre los cuatro mejores del torneo que se disputa en Santa Fe. Ahora el equipo dirigido por Thiago Kozlowski enfrentará este miércoles 23 de septiembre a Argentina en busca de un lugar en la gran final y de una medalla.
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2: Vamos, listo. Salud, muchachos. Presamos en él.

0: Salud.
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1: Hola, buenos días. Me gustaría escuchar la canción de Se Vienen Cositas de Rawayana.

0: De ti depende que esta canción suba al primer lugar del ranking Radio Is de Perú.
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0: A seguir apoyándola, ya sabes, a través del 945-796-202. Y no te pierdas el ranking todos los sábados a mediodía. Ramayana, se vienen cositas. Arrancando una nueva hora y la más delia. La más deli del día, donde tú aprovechas para provocarnos. Nos encanta, además. Un besazo para Anita. Ella todavía nos cuenta el almuerzo, pero dice que está con su amiga Marianela tomando un cafecito. ¡Qué rico! Hasta acá llega el olorcito, recién preparado, lo máximo. Besos, chicas. Gracias por estar con Radio Disney Perú. Por aquí, Jackie nos manda la foto, el menú de hoy. Pescadito frito con papa dorada y ensalada de quinoa. ¡Wow! Super power el almuerzo de hoy. Muy nutritivo. A ver, hoy improvisamos, pero salimos del paso victoriosos, ¿ah? ¡Hola!
2: Radio Disney Perú, buenas tardes. Hoy día haremos de menú, pues, nuestro atún.

0: Salvador,
1: eso.
0: Escuchando una buena música.
1: Con su ensalada más, nos imaginamos, ¿no? Atuncito Salvador para hoy. Un besazo y mil gracias por estar con Radio Disney Perú.
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1: También, ya sabes, anímate y cuéntanos al 945-796-202.

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0: listo para salivar con el rico menú del día. Bueno, en instantes aquí en Radio Disney Perú. 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

0: cocinando, cantando, esperando a que llegue el menú, el delivery, sí, la carta, bueno, pero cantando, disfrutando con Radio Disney Perú.
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0: Ya sabes, la pregunta de rigor.
1: ¿Qué hay para almorzar?
0: Hola, cuéntanos.
2: Hola, Radio Disney, mi nombre es Janet. El menú de hoy es pollo a la olla con puré y ensalada de lechuga, tomate, palta, zanahoria y rabanito. Gracias por acompañarme siempre en todo sitio donde vaya. Chao.
0: Gracias, Jen Bella. Lo máximo, a ricazo el almuerzo. Ya, por favor, fotito cuando puedas, pero con plato lleno. Un besazo, buen provecho. Mari Bella.
3: Hola, chicos de Radio Disney. Hola, mi querida Marilei, ¿cómo están? Nosotros haciéndoles antojar nuestro almuercito antojo de acá de la gentita.
0: A ver.
3: Les ha provocado una pachamanquita, la hemos hecho así, flash, flash, con carnerito, con papas guairo y unas humitas dulces. Ya la sábado no nos alcanzó el tiempo, pero igual está de rica. Un abrazo desde el centro de Lima, Mari Velázquez. Siempre de fondo. En primera fila, ustedes con su bonita música, los queremos.
0: Mari, tú eres lo máximo. Dice, ha sido un almuerzo rapidito, para mí es un banquetazo. ¿Ah? Un beso, Mari, para ti y para todo tu equipo. Y ahora vamos a viajar un poquitín en el tiempo. Hace unas semanas hubo un famoso tren donde todos ponían sus fotos de los 80. Debería también haber uno de los 90. ¿Ah? Yo creo que sí, varios nos apuntamos también para ese tren. Aquí está del año 1996. Este clásico que solamente un anticipo de lo que vamos a tener para ti a partir de las 10 de la noche en Solo Clásicos y Recuerdos. Aquí está Faye, Azúcar Amargo. Sube el volumen.

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0: acaba de sacar nueva canción con su parce del alma, dice su gran amiga Shakira. Y por supuesto que los está yendo súper bien con este nuevo single, que incluso está invitando a sus fanáticos a que hagan el challenge y él comparta en sus redes sociales. Maluma Baby, justamente le hablamos acerca de todas las herramientas que tienen ahora los artistas con las redes sociales y le preguntamos a Maluma qué es lo que más disfruta del contacto con sus fanáticos.
1: Lo que más disfruto es que me escriban tantas cosas bonitas, definitivamente eso me llena a mí mucho, y que me digan qué sienten al escuchar mis canciones, qué les parece, si les gusta. Es un contacto directo que yo tengo con mis fans de mis redes sociales. Me tocó a mí las redes sociales y definitivamente es un aporte muy grande para mí como músico poder comunicarme tan seguido y tan directamente con mis fanáticos.
0: Ajá, ya sabes, entonces si quieres dejarle un mensaje, ve a las redes de Maluma y de pasito también visita las nuestras, búscanos como Radio Disney PE. ¿Y quién anda por ahí? Hola.
2: Hola Radio Disney, por favor puedes poner la canción de Chayanne, Bailando Bachata. Gracias.
0: Claro, claro que sí, aquí está para ti en Radio Disney Perú.

0: Se alista la bichota para cantarnos en instantes en Radio Disney Perú. 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

0: ¿descargaste ya Audio Player?
1: Claro que sí, obviamente lo tengo acá siempre pendiente.
0: Hace rato, sí o no, yo también, te voy escuchando, ¿ah? Mientras voy a casa.
1: No me florees tampoco.
0: No, en serio, en serio. Va a crecer la nariz un poco más. Así que si aún tú no lo has hecho, Audio Player está totalmente renovado y es gratis, ¿ah?, para tu celular. O también puedes ingresar a www.audioplayer.pe. ¿Cierto que el sol está africano afuera? Cuéntanos.
1: Oye, está horrible, he sufrido. Acá están los hermanitos, están almorzando, entonces me quedé ahí, pero no, demasiado calor.
0: Wow,
1: horrible.
0: Bastante agüita entonces a hidratarse.
1: Agüita de coco.
0: También, si es que hay un poquito de bloqueador, de todas maneras. Así que caminen por la sombrita y gracias por refrescarse con Radio Disney Perú.
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0: Ya lo escucharon, se quedan en buena compañía. Hasta mañana.
1: Hasta mañana.

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1: Buenas, quisiera escuchar otra vez tu Cárcel de Morat. Gracias.

¿Qué tal, gente? ¿Cómo están? Bienvenidos a un nuevo programa con harta locura. Como tiene que ser, 2 y 3 de la tarde. Esto es Radio Dice Perú 94.3, la radio que te escucha. Así que prepárense para tener un martes con sabor a viernes. Hay solcito, hay buena vibra, buena música y sobre todo harta variedad.

como te gusta. Así que a levantar el volumen y a pasar un martes diferente y sumamente divertido y riquísimo en buena música. Así que ya lo sabes. Y por eso vamos con ese temón de Diego Torres, Mejor Que Ayer, que seguramente va a hacer que por ahí una loquilla aparezca. Fiorella seguro con esa canción se invoca y aparece. Así que bienvenidos todos a las tardes de locura en Radio Disney Perú.

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1: Hola Radio Disney, mi pedido es Con Otra de Kazoo.

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Y bueno, gente, estamos de vuelta. Esto es Radio Dice Perú 94.3, la radio que te escucha. Y a esta hora de la tarde siempre estamos muy pendientes también de todo lo que vas almorzando. Así que cuéntanos a nuestro WhatsApp 945-796-202 cómo va tu almuerzuki. ¿Qué es lo que por ahí te has preparado? ¿Qué es lo que has comprado? ¿Lo que has pedido en el menú? O de repente, ¿qué es lo que te ha preparado o que te ha mandado tu mamá, tu abuelita, tu esposo, tu esposa? Así que cuéntanos a nuestro WhatsApp en este preciso momento. 945-796-202 mientras disfrutamos este temón de Camilo. El árbol en Radio Disney Perú.

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Son las 2 y 35 de la tarde. Un abrazo muy grande para Marilyn, que pone buenas tardes para ti, Gino, preparando unos tallarines verdes con pollo frito y de tomar una chicha morada. Qué rico, unos tallarines verdes. Uf. Bueno, aunque ya soy un poco cansado porque a mi hija le encanta, en todos los días quiere almorzar ese platillo, pero está bueno igual. Un beso gigante, Marilyn, al igual que Ana Hermosa. No dice nada, no ha puesto ni una palabra, solo nos envía una foto de... ¿Qué es, ah, mi querida? ¿Es una hamburguesa con queso? No, pero acá veo camote. ¿Pan con chicharrón con queso? ¿Es eso, mi querida Anita Hermosa? De una... Uf, se ve brutal. Sí, pancito con chicharrón, creo que es, ah. De una reconocida sanguchería. Qué rico, se ve. ¿Cómo nos maltratas así, Anita? Te mando un beso enorme. Gracias por provocarnos de esa manera. Así que a disfrutar también de su almuerzuki mientras escuchamos de Ojitos Rojos en Radio Dice Perú. ¡Cuidado!

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Y estamos de vuelta, gente. Esto es Radio Dice Perú 94.3. Y para mi querida Ana Hermosa, Anita, eso sí me encanta. Ese pancito con chicharrón se ve achorado. ¿Sí o no? ¿Qué opina, niño? Mira, mira el pancito con chicharrón. Uf. Está achorio. Yo creo que saliendo me empujo. Bueno, aunque ayer comí algo, me he caído mal. Estoy otra vez con la panza así. Mal, mal, pero mal, pero mal. Qué rico realmente ese chicharroncito, un chanchito, qué buen chanchito. Bueno, gente, ya saben, esto es Radio Dice Perú 94.3, la radio que te escucha, y ya sabes que en cualquier momento nos puedes escribir y contar todo lo que estás almorzando, de repente lo que vas a cenar de repente más tarde, quién te lo preparó, dónde lo pediste y mucho más. Y si tienes fotos, mejor todavía, para que nos sigas provocando con como ese chanchito que nos han enseñado, ese chicharroncito. Qué rico, señoras y señores. Vamos ahora con más música, porque a esta hora de la tarde viene Danny Ocean, el flaquillo, que nos trae Fuera del Mercado en Radio Dice Perú 94.3.

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1: Son las 3:29 de la tarde, esto es Radio Disney Perú 94.3, la radio que te escucha, y tú ya sabes que nos puedes llevar a todo lugar y en cualquier momento nos puedes escuchar de la siguiente manera. 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Vamos con más música porque viene Karol G con Marco Antonio Solís con harta variedad musical, coleccionando heridas en Radio Disney Perú 94.3. We'll be right back.

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1: Y les cuento que empieza ya la UEFA Women's Champions League. Hoy día martes inicia la primera fecha de la Champions Femenina 2026-2027 con los cruces destacados entre el Real Madrid y PSG y también el Bayern Múnich versus el Manchester City. Y nos vamos a noticias nacionales porque Perú venció a Panamá y avanzó a las semifinales de los Juegos Sudamericanos. El equipo de Thiago Kloskoki venció 2-1 en el partido que tenía que ganar y busca optar por una medalla en Santa Fe 2026.
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1: Pues nos vamos.
2: Son las 3:52 de la tarde, gente, llegando al final ya de esta hora. Y por eso te cuento que seguimos en las tardes de Radio Disney, acompañándote con buena música para levantar la tarde. Y así como necesitas conectar con una buena canción, tu negocio también tiene que conectar con su público. 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Así que ya lo sabes, ya seguís disfrutando porque tenemos harta buena música como siempre. Y de hecho, esta es la última, bueno, penúltima canción de la hora, así que a disfrutarla. La pregunta en Radio Dice Perú 94.3.

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0: Nueva hora del programa 4 y 4 de la tarde. Esto es Radio Disney Perú 94.3, la radio que te escucha. Y ya sabes que a esta hora estamos buscando el triple de canciones y tú puedes ser elegido o la elegida. Así que anímate, ¿por qué no te animas hoy día? Si es que todavía no has enviado nunca una propuesta para el triple, de repente esa es tu oportunidad y quién sabe, por ahí tienes suerte o tal vez no tienes suerte, pero igual ya lo mandaste. Así que anímate, aquí te dejo el número. Joven, por favor.
1: WhatsApp 945-796-202.
0: Oye, joven, siempre está ahí, pa, pendiente, rapidísimo, para todo es rápido. Así que ahí lo tenemos, 945-796-202, para que envíes tu propuesta para el triple mientras disfrutamos de Fonseca y Juanes con Antes que el tiempo se vaya en Radio Disney Perú.
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1: Hola Radio Disney, mi nombre es Birna y quiero dedicarle una canción a mi pareja, Marco. La canción de Uno más Uno de Maluma y Kany García. Gracias.
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y nosotros también te vamos a hacer pasar el mejor de los ratos cuando envíes y escuches, obviamente, tu triple de canciones. Así que anímate, que todavía tienes un poco más de tiempo. Y recuerda que solo tienen que ser 3 canciones de 3 artistas diferentes y 3 canciones que no hayamos escuchado durante las últimas horas de programa. Así de fácil y sencillo. Así que anímate, 945-796-202. Y ahora vamos con Railsby y Tubasín en Radio Dice Perú.

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0: Y bueno, gente, siendo las 4:28 de la tarde, ha llegado el momento que estábamos esperando, porque yo sé que han enviado muchas propuestas para el triple, pero solo una es la ganadora. Así que prepárense, porque en este momento la persona encargada de programar el triple de canciones se llama Javier y quiere escuchar las siguientes canciones junto a su novia: Baby Wow de Karol G, Que de Rauw Alejandro con Romeo Santos, y para cerrar, Si No Estás de Íñigo Quintero. Así que nada, recuerden que nos pueden comentar si es que de repente su triple no fue elegido. De repente pueden participar comentando y dándole bananas, peras, manzanillas, no sé, lo que ustedes quieran de puntaje a este triple de canciones.
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0: O como dicen por acá, flores amarillas que me las fue ayer, pero ya no importa, todavía es momento. Nunca es tarde para entregar una flor, así que ya lo sabes. Vamos con el triple de canciones de Javier en Rayo, dice Perú 94.3.

0: Y ese fue el triple de canciones programado por Javier para esta tarde, martes 22 de septiembre. Y vamos a escucharte a ti para saber qué es lo que opinas respecto al triple. ¿Cómo estás, mi querida Lina?
1: Excelente triple de canciones. Muy buena elección.
0: Ajá, aprobado. ¿Tú qué tal? ¿Qué opinas?
2: Bueno, el triple de canciones.
0: Bueno, está bueno nada más. ¿Tú qué tal? ¿Qué opinas?
3: Buen triple, le doy un 20. Gracias, Radio Dine, saludos del Centro Cívico. Mi nombre es Roxana.
0: Chévere, Roxanita, un beso grande desde el Centro Cívico. ¿Tú qué tal, Elmer? ¿Cómo estás?
4: Muy buenas canciones, Radio Dine. Le doy un 20 a ese triple de canciones. Mi nombre es Elmer.
0: Cher Elmer, un abrazo grande, aprobadísimo el triple de canciones de Javier. Y recuerda que a las 7 tienes una nueva oportunidad para programar un nuevo triple aquí en Radio Dice Perú 94.3, la radio que te escucha. Vamos con Los Ángeles Azules y María Becerra, El amor de mi vida.

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1: Hola Radio Disney, porfa, ponga Superestrella de Aitana, gracias.

Son las 5 y 3 de la tarde, gente. Arrancamos ya con nuestra última hora de programa aquí en Radio Disney Perú 94.3, la radio que te escucha. Así que prepárate para lo que se viene, porque se vienen canciones buenísimas y obviamente la variedad musical que buscas y que necesitas. Así que no te lo pierdas y presta atención, porque desde niña Valeria Albarracín soñó con construir un mundo cada vez más unido. Estudió Relaciones Internacionales de la PUC y hoy forma parte de la Academia Diplomática del Perú, donde ingresó en primer puesto. Tú también puedes conectar lo que eres con lo que quieres ser. Ingresa a la PUC, aquí todo encuentra sentido. Sé grande. Así que ya lo sabes, ingresa a la PUC mientras escuchas Tu Cárcel de Morat en Radio Disney Perú. ¿Qué hubo?

0: Son las 5 y 7 de la tarde, eso es Radio Disney Perú 94.3, la radio que te escucha, y tú sigue conectadísimo aquí porque hay muchas más canciones para que sigas disfrutando, como esta que viene a continuación, que obviamente la pide Luzmila para su hija Catalina. Robarte un beso en Radio Disney Perú.
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0: 5:20 de la tarde, esta es Radio Dice Perú 94.3 y Fío Locura se hace presente con este audio.
1: ¿Están ahí mis locuras? ¿Me escucha? ¿Me oye? ¿Me siente? Yo estoy feliz, feliz, feliz escuchando mi Radio Disney. Saludos a Locura y a la señora por su aniversario de su amiga Fiore la Loquilla con toda la locura y buenas vibras.
0: Lo máximo, Fio, gracias. Igual, no estamos aniversario, pero igual, gracias. Es un aniversario de compromiso, pero igual, gracias, Fio, con harta locura y me encanta, porque encima Fío no solo saluda por acá, sino también por Instagram, por todas las redes está, así que ahí aparece en todos los lugares. Un abrazo enorme, que es una de las principales locuras de esta hora de programa, así que todavía queda el concurso pendiente para que el audio más loco, ya saben, de la semana gane absolutamente nada y de repente algún día puedan venir acá a la cabina a hacer programa conmigo, así que ya lo saben. Eso es Radio Dice Perú 94.3 y yo me despido como Luis Fonsi.

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1: Hola Radio Disney, mi pedido es Con Otra de Cazú.

0: Ahí teníamos acá su con otra en Radio Dice Perú 94.3. Y siendo las 5:33 de la tarde, te cuento que Master Life presenta el dúo femenino más importante de los últimos años, Hash. 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Así que ya lo sabes, y nosotros vamos con Sebastián Yatra, que viene caminando con sus tacones rojos en Radio Disney Perú.
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¿Se pasa rico soltera, soltero, sí o no, gente? Bueno, comenten también ahí en los comentarios, sobre todo tú, Fiorella, ahí comenta qué les parece eso, si se pasa rico soltera, sí o no. Esto es Radio Dice Perú 94.3, la radio que te escucha. ¿Y tú te imaginas llevar el nombre del Perú al cielo? Ángelo Camero lo soñó desde niño. 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Así que ya lo saben, gente. Ingresen a la PUC mientras siguen disfrutando de la mejor compañía, que es Radio Dice Perú 94.3, la radio que te escucha. Yo soy Gino. Ha sido un placer acompañarnos hoy día, como siempre, en un episodio más de esta tu locura favorita en Radio Dice Perú, con la variedad musical que buscas y que necesitas. Y recuerdas que a partir de las 6 de la tarde viene Diego para acompañarte las próximas horas en ese regreso a casa. Así que conmigo será hasta mañana, como siempre, a partir de ¿qué hora? De las 2 de la tarde. Esto es Radio Dice Perú 94.3. Chóquete.

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1: Hola, Radio Disney. Me gustaría que me pongan Capaz de Ale y Yorgaquito.

0: ¿cómo están? Arrancamos con la hora del regreso aquí en Radio Disney
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0: Yo soy Diego y como todos los días desde las 6 de la tarde estoy listo para acompañarte en este regreso a casa. Así que no dejes de contarme cómo te ha tratado este martes 22 de septiembre. De contarme lo que quieras al WhatsApp de la radio, que ya sabes que es el
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0: Mientras vencemos al tráfico al ritmo de tus canciones favoritas aquí en Radio Disney 94.3.

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0: Le mandamos saludos a Yuli, que nos saluda desde casa mientras avanza las tareas del cole. Así que un fuerte abrazo para ti, Yuli, una chica bastante responsable, además.
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0: Grabamos con Cambiaré, una canción que marca una faceta distinta de Luis Fonsi, ya que después de 27 años de carrera se animó a llevar su música a la salsa y lo hizo junto al gran Feid. Y lo escuchas aquí en Radio Disney 94.3.
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2: Perú viajó a Estados Unidos para los amistosos de fecha FIFA. La mayoría de los convocados de Perú ya viajó a Miami para disputar sus próximos amistosos. Fabio Gruber quedó fuera por lesión y en su lugar fue convocado Alfonso Barco. Perú venció a Panamá y avanzó a las semifinales de los Juegos Suramericanos. Perú venció 2-1 a Panamá y clasificó a las semifinales de los Juegos Suramericanos. Ahora enfrentará este miércoles a Argentina por un lugar en la final.
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1: Hola Radio Disney, ¿pueden poner la villa, por favor? Gracias.

0: Bueno, amigos, y comenzamos una nueva hora juntos. Y también comenzó la última oportunidad que tienen el día de hoy para que seas nuestro DJ invitado de hoy día, martes 22 de septiembre. Así que no dejes de mandarnos tu propuesta a nuestro WhatsApp, que ya sabes que es el
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0: Y ahí pónganse creativos. Pueden ser, no sé, tres canciones rockeras, tres canciones de Dios del Pop. También la vez pasada me dijeron, hay unas chicas me dijeron tres canciones de Santos Bravos. Hay las chicas duales que son lo máximo. Así que bueno, ahí esperamos su propuesta desde el WhatsApp mientras seguimos disfrutando de tus canciones favoritas para vencer al tráfico aquí en Radio Disney 94.3.